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0: Señoras y señores, ¿cómo están? Muy buenos días, bienvenidos a la estación de las 107.7.9 de la mañana con 7 minutos. En este día martes 25 de agosto, junto a ustedes nos quedamos hasta la hora 13 en este espectacular día. Está lindo el día, ¿eh? Qué bonito el día, qué sol, qué radiante el sol, qué calor que nos da ya el sol.
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0: Como les dije, hasta la hora 3 estaremos con ustedes. Mi nombre es Eduardo Aravena y junto a todo el equipo les deseamos lo mejor para este día martes. Oye, no, fuera de juego, está nubladito. Sí, está nubladito. Nubladito, se espera una máxima que podría llegar a los 17 grados, incluso en algunos sectores está cayendo algo de agüita. Algún chubasco aislado por aquí, por allá, es lo que tenemos para el día de hoy.
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0: Como ya les dije, hasta la hora 13, pero se van a quedar un ratito con Mr. Electro al final, porque yo tengo que arrancar rápido el día de hoy. Tengo un trámite que hacer, por si no se enojen. Pero voy a estar con ustedes hasta antes de las 12 y... no sé. Por ahí, ahí vamos a ver. Lo importante es que tenemos información, desinformación y WhatsApp con ustedes.
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0: Así es, señoras y señores, comenzamos la estación. Bienvenidos.
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0: El sonido de Calión con So I Begin, 9:15. Recuerda enviar tu mensaje de audio y compartir con nosotros en la 107.7.
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0: Ahora llega NSYNC junto a la canción que se llama

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1: Informaciones informativas a esta hora en la estación de la 107.7. Recuerden que hasta la 1 estamos con ustedes y ustedes se pueden comunicar con nosotros en el momento que quieran, ¿eh? Tienen que escribirnos solamente al WhatsApp más 56 32 320 80 80 y decirnos lo que quieran. No sé si vamos a hacer algo esotérico el día de hoy. No creo, ¿para qué? No es necesario. No es necesario. No, ¿sabes que no tengo tema para el día de hoy, ¿eh? No tengo tema. ¿No? Revisando informaciones. No hay ninguna información así como de... Nada relevante. De hecho, en la primera plana aparece como farándula. Increíble. ¿Cómo se ha tomado la farándula el tapete de la información en nuestro país? Increíble lo que sucedió el viernes con primer plano, con la Cote López, con el Mago Jiménez, con la Gala Cardirola, ahora se metió el Pinilla, después se metió la Gisela Gallardo. Es increíble cómo ha vuelto la farándula. Los realities también, puro bla bla de reality, toda la gente habla. Oye, increíble. Nunca pensé que iba a poder seguir así. O podría volver así la farándula. No, está bien, yo no tengo nada contra la farándula, pero es increíble cómo se vuelve a tomar el tapete de la información. Bueno, la información que tiene que ver con los ciclistas, sabemos que hay muchos ciclistas que nos escuchan también. Un total de 84 trabajadores que se desplazaban en bicicleta hacia o de sus lugares de trabajo sufrieron siniestros viales en la región de Valparaíso durante los primeros 4 meses del año 2026, según cifras de la Asociación Chilena de Seguridad. El registro muestra un aumento respecto al mismo periodo del año pasado, cuando se contabilizaron solamente 75 accidentes, aunque desde la entidad señalaron que los niveles de accidentabilidad se mantienen relativamente similares. Asimismo, enfatizaron que estos antecedentes son esenciales para la prevención por parte de los trabajadores y las compañías. Estos datos son información clave para que tanto las empresas como las personas puedan focalizar sus esfuerzos preventivos, diseñar rutas más urbanas, más amigables y anticipar conductas de riesgo en las calles, señaló la gerenta de Asuntos Corporativos y Sostenibilidad de la H, Paulina Calfucoy. Los hombres concertaron la mayor parte de los casos con accidentes, con 62 cada uno, y frente a los 22 protagonizados por mujeres. Siempre hay más hombres que andan en bicicleta que mujeres. Bueno, de esta manera presentaron el 73,8% de los siniestros registrados en la región. En cuanto a la distribución mensual, marzo fue el periodo con más accidentes, con 25 casos seguidos con 21, enero y febrero con 19 siniestros. Y en enero y febrero la mayor parte de los siniestros me imagino que tienen que ser en temporada, bueno, obviamente temporada estival, pero tienen que, no creo que sean asociados al trabajo, me tengo que tienen que ser asociados a eso, a la temporada estival, o quizás también al aumento de vehículos en la zona. La mañana aparece como el tramo horario con mayor riesgo, entre las 7 y las 11.59 horas, que se concentró el 44% de los accidentes contabilizados durante el año. Otro de los antecedentes destacados por la H apunta a la edad de los trabajadores afectados. El grupo entre 18 y 30 años concentró 28 siniestros en la región. Ese es como el grupo que más ocupa de la bicicleta. Ahora, ¿son amigables las calles en la ciudad para las bicicletas? Lo conversamos una vez con un amigo acá en la radio y no son amigables. Faltan ciclovías. Ahora, ¿dónde hacemos ciclovías si hay tanto vehículo? Hay que tratar de volver a hacer amistad entre una cosa y la otra. También, obvio, a mí me ha tocado vivir varias veces situaciones en las cuales, lamentablemente, los ciclistas son muy responsables. Ciclistas andando en medio de la calle. Los ciclistas no deberían andar por la calle, primero que todo donde haya vehículos, porque es peligroso para ellos más que para los automóviles. Imagínate, choca una bicicleta con un automóvil, ¿quién va a salir perjudicado? Obviamente sale más perjudicado el ciclista. Pero me ha tocado vivir situaciones en vivo. De repente ciclistas metiéndose por entre medio de las pistas y los autos por al lado pasando, ni siquiera, o sea, en los semáforos está bien, pero ni siquiera en los semáforos. Ha sido en ocasiones donde ni siquiera los semáforos están puestos o están en stop o en rojo, sino que en plena acción de transitabilidad, fuera al medio los ciclistas ahí pasando como cual moto. ¿Ah? No es una situación para aplaudirla. Hay que también atender a tener convivencia vial en donde uno anda.
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1: Sí, porque no todo en la vida, o sea, no uno no se puede andar preocupando de todo. Si uno, peatón, lo hemos dicho también, peatón, ciclista, gente que anda en moto, gente que anda en vehículos, los micreros, los taxibuses, o disculpen, los autos colectivos, todos tienen que tener una amistad en la calle, ¿no? No es llegar y andar en la calle así como loco. De hecho, no me acuerdo en qué parte del mundo estaban pensando en, que se ha pensado también en nuestro país, pasarle parte, partear a gente que no cruce o ande mirando el celular en la calle, cuando cruce en la calle. Porque andan mirando y ya esperáis el verde y seguís caminando así con el celular. Y hay gente que se demora, de verdad, gente que se demora muchísimo pasando. Hay que tener conciencia de que uno vive en una sociedad. Vamos a seguir con la música del señor Paul McCartney. Sir Paul McCartney. Esto se llama Hope of Deliverance.

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1: Ahora llega el señor Billy Joel, The River of Dreams, 9:32 en la frecuencia del mar.

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1: Informaciones en la estación Viña FM tienen que ver con la Ciudad Jardín. Pues la Armada confirmó que uno de sus servidores navales fue denunciado por la presunta participación en un accidente de tránsito ocurrido la semana pasada en Viña del Mar, en la región de Valparaíso, hecho que dejó una repartidora de aplicación con lesiones de carácter grave. La afectada, Catalina Galvez, relató que se encontraba realizando su primer reparto para una pizzería y que habría salido desde el sector donde trabaja, avanzando algunos metros en motocicleta por calle Álvarez, cuando fue impactada lateralmente por un automóvil. Según su testimonio, el impacto cayó al pavimento y la motocicleta terminó sobre ella. Galvez aseguró que el conductor no se detuvo y abandonó lamentablemente el lugar, por lo que posteriormente comenzó a realizar diligencias para determinar quién estaba al volante del vehículo. Qué lamentable situación. Además, señaló que logró establecer que el conductor sería un funcionario activo de la Armada. Según su relato, el servidor naval posteriormente se comunicó con ella y reconoció que era él quien conducía el automóvil al momento del accidente. En particular, Galvez aseguró que cuenta con registros obtenidos desde el estacionamiento del lugar donde trabaja, los que, según indica, mostrarían que ella salió correctamente hacia la vía y que no habría aparecido repentinamente desde la vereda. También sostuvo que el vehículo circulaba por la segunda pista y habría realizado un cambio hacia la primera pista donde se desplazaba ella, produciéndose el impacto lateral. Producto del accidente, Galvez, la repartidora, sufrió dos fracturas y permanece con un inmovilizador, además de importantes dificultades para realizar actividades cotidianas y dependiendo de su pareja y familiares para las tareas. Es una de las cosas que nosotros tenemos que tener en cuenta. Lo hablábamos hace un ratito atrás con el tema de los ciclistas. Hay que tener, ¿cómo podríamos decir? Sociabilidad vial, conducta vial. De repente uno, mira, me pasó, ¿qué le voy a decir? Me pasó hoy día, muy temprano. Un automóvil con sus dos espejos laterales guardados, así como hacia adentro. Ya han guardado, pues no están abiertos, sino que están cerrados. Hay mucha gente cuando se baja de su automóvil, hoy en día casi todos los automóviles lo hacen de forma automática. Pero este no, me tinca que no. Entonces estaba con los espejos retrovisores cerrados. Y aún así andaba en la calle. Andaba manejando, andaba en conducción, en tránsito. Entonces uno se pregunta y dice, bueno, si anda con los espejos laterales, nunca se ha preocupado de los espejos. ¿Cómo mira para un costado cuando viene alguien? O cuando se va, o cuando va a hacer alguna maniobra. Uno siempre tiene que andar pendiente de todo. Para que no suceda esto. Ya sabemos también lo que sucedió lamentablemente hace un mes más o menos en la estación Viña del Mar, en el metro de Viña y Valparaíso, en el Merval, en F Valparaíso, donde un automóvil también se cruzó intempestivamente, y como que le pegó a otra conductora y terminó dentro de la estación, con todo lo que eso conlleva y lo que sucedió. Hay que tener mucho más ámbito vial. Eso deberían también enseñarse en los colegios, no sé. Es muy tonto lo que estoy diciendo.
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1: No, vamos a quedar con la música de Agua. Esto se llama Barbie Girl.
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1: Para cerrar la hora 9 llega el sonido nacional, el sonido chileno del recuerdo obvio, junto a De Kiruza. Esto se llama Bacán. De más. De más.

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1: Activamos nuestro WhatsApp.
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1: 10 de la mañana con 10 minutos de este día martes 25 de... Hoy el portal 10 con 10 de 25 de agosto de 2026. Oye, mira, hay una cosa que a mí me tiene dando vuelta, lo hablamos hace un par de semanas, si no me equivoco acá, y tiene que ver con los efectos Mandela. Hay cosas que han ido apareciendo nuevamente y que a mí me han flipado la mente, porque estoy seguro de que las cosas no eran así. No sé si a ustedes les pasa, lo hablamos acá, pero yo creo que más de alguien se ha dado cuenta de que les cambian, no sé, los signos, les cambian las marcas. ¿Pero por qué sucede eso? Se habla de el colisionador de partículas, ¿no? Del colisionador de partículas que se apagó y cambió todo. Por ejemplo, me ha pasado con el tema de el nombre de Johnny Depp. Bueno, todos conocen a Johnny Depp o lo ubican. Johnny Depp, para mi conciencia, siempre se escribió como Johnny, J-H-O, bueno, da lo mismo, pero el apellido es el que da vuelta. ¿Por qué? Ahora, si uno busca en internet, es Johnny Depp con dos P. Johnny D-E-P-P. Depp. Pero siempre yo lo conocí como Johnny Depp, y para mí, en mi mente se escribía, y siempre lo vi así, Johnny D-E-E-P. Depp. Pero ahora no, ahora resulta que se escribe Johnny Depp. Lo otro, el tema del caballero del Monopoly, de la figura del Monopoly, siempre había llevado un ósculo, un lente sobre un ojo, ¿no? Ahora supuestamente no lo lleva. No hay. ¿Qué pasa con el mundo?
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1: Tenemos alguno que otro mensaje por acá. Will I am dice: hola Edu, ¿cómo estás? Hay ciclistas que tampoco son amigables. Hay muchos prepotentes. Acá hay dos ciclistas súper conflictivos, dice, al momento de pasar un paso de cebra o en la vereda. Llegan y tiran la bicicleta, ni siquiera te avisan con un timbre o algo similar. Es verdad, hay de todo, hay de todo. Hay gente que es completamente, ¿cómo se llama? Irresponsable al manejar.
3: Hola, querido Edu, buenos días. Aquí en el trabajo, ¿no pasa nada con la lluvia? Te estaba escuchando el tema de los ciclistas. La verdad es que son muy malos para andar con precaución. Se cruzan, por ejemplo, cuando les conviene andan como peatones y cuando les conviene andan como auto. O sea, cuando van a cruzar la calle y estamos todos en rojo, ellos vienen, cruzan por el peatonal con la bici. Y cuando ellos andan por la calle, no se detienen, se suben a la vereda y van por la vereda. ¿Por qué? Porque les conviene por ese lado. No respetan nada los ciclistas. Aunque les hagan ciclovía, andan bajo la ciclovía.
1: Sí, es verdad. Eso. Hay que decir la verdad.
3: Me ha tocado así súper a la defensiva con ellos cuando de repente uno está doblando y llegan y vienen ellos, pasan derecho. No, es una imprudencia demasiado grande.
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1: ¿Cómo le cambiamos la mente a los ciclistas? ¿Cómo cambiamos nuestra mente? Todos tenemos que ser partícipes de una sociedad en la que se transita y hay diferentes medios de transporte, obviamente. Pero es difícil como aunar todo. No podemos ni siquiera unirnos en cuanto a separar lo malo de la política con lo bueno de la política. No, y más va a unirnos. Deja tu mensaje. De lo que quieras.
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1: Por acá apareció nuestro querido George Snob. Dice: hola Edu, sería muy bueno incorporar la educación vial desde tercero medio en el colegio. Sí, es que yo insisto que tanto la educación cívica, la educación vial, deben ser incorporadas para los más chicos, los más pequeños. Deben ser incorporadas en la malla curricular de la educación desde muy pequeño. Creo que eso serviría bastante. Gracias, Giorgio Snob. ¡Aló! Llegó el profe. Buenos días.
0: Hola, Tocayo. Hola, Mr. Electro. ¿Cómo están? Saludos para todos. Oiga, Tocayo, varios temitas. Primero que todo, desperté muy temprano hoy en la mañana.
1: Por el viento.
0: Afirmando los techos.
1: Sí,
0: había un ventarrón en Quilpué gigante.
1: ¿Qué querés que
0: ya
1: diga?
0: No lo hay. Pero muy, muy fuerte el viento. Referente a los ciclistas, algunos ciclistas no son muy amigables, Tocayo. Andan por la vereda, cruzan los pasos de cebra andando en bicicleta. Y resulta que aquí el ciclista, estoy hablando desde lo que dice la ley de tránsito. La ley de tránsito dice que la bicicleta es un vehículo y el vehículo tiene que andar por la calzada, por la calle, pegado a su derecha. Pero un máximo de dos en fondo, o sea, pueden andar dos ciclistas juntos, lo permite la ley.
1: ¿Ya?
0: No pueden andar por las veredas, no pueden cruzar los pasos de cebra andando, porque deja de ser peatón el ciclista. Entonces, lo que a mí me parece que aquí hay una falta de respeto por ignorancia de la ley por parte de los ciclistas y también por parte de los automovilistas. Y ahí llegamos al tema del respeto, Tocayo, que se ha perdido mucho en las calles.
1: Demasiado.
0: Y respecto a lo que usted dice de los cambios de imágenes y cosas así, bueno, eso es parte del marketing, pues, Tocayo. Acuérdese que un chocolate X se cambió de nombre aquí en Chile.
1: Ah.
0: Y obviamente las marcas, los isotipos, los logotipos van evolucionando dependiendo de cómo vaya evolucionando también su consumo y su campaña de marketing. Así que, bueno, eso toca yo. Y saludos para todos.
1: Oye, primera vez que el profe no cacha lo que dije, ¿eh? No tiene nada que ver con eso. O sea, obviamente, ¿se acuerdan de una campaña que estuvo pero potentísima en Santiago de El Azúcar? O sea, de Llanza, que es creadora de azúcar y calorías y todo eso. Y puso una gigantografía en Santiago que no decía nada.

0: nada, pero es un ejemplo de marketing neto, puro, llamativo, que lo único que decía salía una chica tomando café, no me acuerdo si salía comiendo o tomando café, y la palabra decía confianza. Ya, mi confianza es con Z, obviamente, y esta parte decía confianza con S. Marketing. Pero un marketing bastante interesante e inteligente. Lo que yo dije, tocayo, es cómo van cambiando las cosas. Porque en nuestra mente yo tenía, por ejemplo, lo que hablaba de Johnny Depp. Yo tenía el nombre de Johnny Depp como, o Johnny Depp, como Johnny Depp. Johnny D-E-E-P. Ahora no, ahora resulta que uno lo busca en internet y se llama como Johnny Depp. Así como D-E-P-P. Que las cosas van cambiando y que nos aseguran que nunca ha sido así, o siempre ha sido así. Por ejemplo, Kit Kat, el chocolate. No sé si, bueno, todos lo conocemos al Kit Kat desde pequeños. Ya, supuestamente el Kit Kat, yo me acuerdo que tenía un guión entre medio del Kit-Kat. Lo mismo que Coca-Cola. No sé si se acuerdan ustedes, pero Coca-Cola tenía Coca-Cola. Ya, pues supuestamente ahora ninguna de esas dos marcas lleva un guión al medio. Y yo siempre lo recordé así. Eso, a eso me refería, tocayo. Si no entiende, mejor no hable. No, grande viejito. ¡Atención, Marga Marga! Lucho, ¿qué pasa, Lucho Mauro? A ver.
1: Buenos días, Edu, ¿cómo estás? Buenos días, pariente. Oye, te mandé una información que a lo mejor puede ser útil para la gente que mañana ande por esos lados de Marga Marga. Porque va a haber un corte de tránsito por un simulacro de ambulancias.
0: Ah, sí, está en nuestro sitio web.
1: Así también. Que eso, disculpa. Espero que tengan buen día y...
0: Igualmente, viejito.
1: Esperar la lluvia con la subaipa.
0: Ojalá. Con la subaipa, ya mojarlas. Hay que mojar la subaipa, que queden bien pasar la subaipa. No, no va a llover nada, viejito. Oye, sí, de hecho está en nuestra, en nuestro Instagram. Lo voy a leer al tiro. Muy, menos mal que me acordaste, Lucho Mauro. Ahora está acá el Instagram de Viña FM. Acá está. Acá está. Atención, Quilpué. Este miércoles habrá un simulacro con convoy de ambulancias. Miércoles 26 de agosto, entre las 9 y las 12 horas, se realiza un importante simulacro de traslado de pacientes desde el hospital de Quilpué hasta el hospital provincial Marga Marga. El ejercicio contempla el desplazamiento de 8 pacientes simulados, incluyendo adultos, niños y neonatos, embarazadas y en pacientes de distinta complejidad, mediante un verdadero tren de ambulancias integrados por SAMU, hospitales, servicios de salud de la provincia. Ojo con el tránsito porque habrá cortes, desvíos y vías exclusivas para las ambulancias. En las inmediaciones del hospital de Quilpué se habilitarán vías segregadas en Samuel Valencia, Lautaro, San Martín y Buenos Aires. Además, se dispondrá de una pista exclusiva en el Troncal Sur entre Quilpué y el hospital provincial Marga Marga para facilitar el desplazamiento de las ambulancias. Las autoridades llaman a los conductores a planificar los viajes, considerar posibles demoras, utilizar rutas alternativas y esperar a las instrucciones de carabineros, obviamente, y los equipos de emergencia. El objetivo es poner a prueba el operativo antes del traslado real de los pacientes al nuevo hospital de Marga Marga y detectar posibles fallas para garantizar un proceso seguro y coordinado. Eso está en nuestro Instagram. Muchas gracias, Lucho Mauro, por recordarnos que teníamos esa información importante. ¡Aló! ¿Con quién?
2: Hola, Edu. Muy buenos días por acá. Reportándose Alex y Teresa Nogal. Con un día bastante nublado por acá. Un poco de viento fuerte en la mañana. Y algunas gotas locas por acá en este sector entre el límite entre Concón y Limache. Los pájaros están pidiendo agüita. Sí. Son los que te voy acá en el terreno. Así que eso, Edu. Que tengan todos un buen día. Y estamos al habla. Saludos.
0: Gracias totales. Viejito. Gracias, viejito. Un abrazo. Todo disperso. Propongo un tema de conversación a las mil cuestiones más. No sé si va a llover. Enrique Clavijo, ¿cómo está, Enrique? Eduardo, tanto tiempo, es solo educación y cultura. ¿Qué gran cantidad de chilenos no tiene? Lamentablemente sí, es lamentable, pero es verdad lo que dice Enrique. La cultura, falta la cultura. Si tuvieran un poquito más de cultura, sería un país muy diferente. Deep en castellano es profundo, o sea, se llama Juan... Sí, obviamente, tal vez por eso ahora es Deep. Es que yo me acordaba que era Johnny Deep. Siempre lo conocí como Johnny Deep. Y supuestamente ahora ya no es Johnny Depp. Ahora es Johnny Depp. Cosas raras que pasan porque se apagó el colisionador de partículas. Telelectro, ya dejaste la grande. ¿Ya viste? Apagaste el colisionador de partículas.

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1: Luego de escuchar a Aja con Cry Wolf, nos quedamos con este gran clásico junto a Peter Schilling, Major Tom Coming Home.

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1: Hay otro tema que les quiero mencionar, pero antes vamos a irnos con un audio de Cristian. Cristian, ¿cómo está ahí?
2: El efecto Mandela. Por eso se producen estos recuerdos que no son recuerdos y que muchos recordamos ciertas situaciones o ciertas palabras que se escribían de una forma y en realidad es otra. Lo mismo pasa, yo recuerdo que la marca Baileys era una coma y después venía la S, pero ya no es así.
1: Es verdad. Gracias, Cristian, sí. Es lo mismo que estaba diciendo hace un rato, ¿no? No, ya no, como que cambian algo, pero ¿cómo va? Es una conspiración colectiva. ¿Cómo va a hacer que toda la gente?
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1: Gracias.
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3: Ahora, retomando el tema de los ciclistas, no solamente los ciclistas, sino que los que andan en los scooters amarillos que arriendan, un peligro vivo. Si tú le das una vuelta por la salina, es una locura. La velocidad que toman algunos jóvenes en esos patines, wey, y las bicicletas es impresionante. Hay que tener mucho cuidado cuando uno se estaciona ahí en la salina y va a salir, porque de repente vienen a tanta velocidad que en cualquier momento puede quedar puede ocurrir un accidente, así que ojo ahí, los ciclistas y los que andan en los monopatines son, no todos, pero la mayoría son muy osados.

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1: Claro que sí, Lucho Mago está agarrándome los audífonos. Se me había caído un audífono encontrado. Tienes toda la razón, nosotros lo dijimos hace un rato atrás, tiene que convivir una sociedad transitada de tránsito entre peatones, ciclistas, motoristas, scooteristas, que se han masificado muchísimo los scooters. De hecho, hablaba con un amigo, la verdad es que lo más probable es que nos esté escuchando, de Open Scooter, y ellos tienen una tienda de regla, de como, entre comillas, mecánica y venta de scooter. Y se ha masificado mucho la venta de scooter. Y ellos también entran en esta viabilidad o esta sociedad de tránsito en la cual todos estamos presentes. O sea, hasta el peatón también debería ser una persona que tenga conocimiento de qué hacer y qué no hacer, cómo hacerlo, andar preocupado en la calle cuando cruzas y todo eso.
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1: Estás hablando de los ciclistas de las marcas. No, pues ¿qué marca? No, lo que pasa es que me acordé de aquello, Lucho Mauro. Ahora, otro de los temas que se está tomando desde el día de ayer en la tarde, si no me equivoco, está tomando el tema en la noticia de nuestro país, es que Argentina nuevamente le está metiendo a... Argentina quieren quitarnos la Magallanes. Ya no vamos a tener horario Magallanes. ¿Qué sucedió? Un general de Argentina dice que tienen que recuperar el estrecho de Magallanes. ¿Cuándo van a hacer? ¿Por qué? ¿Por qué? Es más, debería ser de nosotros toda esa parte, Ushuaia y todo eso. ¿Qué opinan ustedes? ¿Le hacemos la guerra a los argentinos? ¿No le quitamos todo hasta Buenos Aires? A mí me encantaría quitarle Buenos Aires. Me iría para allá, no tendría que pedir visa ni nada. O no, o na que ver que esté hablando pelotudez así como de guerra. No,
2: las opiniones vertidas en este programa son de exclusiva responsabilidad de quienes las emiten y no representan necesariamente a esta emisora.
1: No, pero bueno, el general se está pasando de... cuca y quiere quitarnos Magallanes. Porque cada cierto tiempo aparecen estas controversias de generales que salen ahí como... Oye, es como que se aburren, no tienen nada que hacer ya que... ¿Qué? Voy a generar controversia, voy a decir que Chile debería ser... O sea, la parte de Magallanes de Chile debería ser... chilena. Ah, Argentina, disculpa. O viceversa. Hace rato que no... Siempre nos atacan, ¿ah? ¿Eh? Ya que fuera de todo juego, no ataca Perú. O sea, no nos ataca, pero que Perú quiere una parte de Chile que quiere que Arica sea chileno. Que Bolivia quiere que Antofagasta sea chileno porque quiere una salida del mar. Que Argentina ahora se le está ocurriendo que el estrecho de Magallanes es de ellos y que quieren recuperarlo. Eso era chileno, po. Nosotros se lo cedimos y dijimos, ya cabrón, ¿sabes qué? Déjate hinchar, viejo, ya toma. Es más, según mi percepción, No estoy haciendo pelear a nadie, ¿eh? No, si no quiero hacer pelear a nadie, no. No estoy haciendo pelear a nadie, pero Argentina, la mitad de Argentina, más o menos de ahí por Osorno hacia el sur, eso es chileno. O era chileno. Y alguien dijo, ya, ¿sabes qué? Démosle la parte, ¿no? ¿Por qué todos nos quieren? Es como que Brasil también nos quiere... Todos nos quieren quitar algo. ¿Por qué nos quieren quitar terreno? Si nosotros nunca hemos querido quitarles nada. ¿Para qué son así con nosotros? ¿Para qué se ponen así, cabrón? No es necesario. ¿Para qué?
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3: Oiga, tocayo, sí, el general argentino, el general de aviación, debiera caerle la ira de Dios. Porque él, como en una especie de podcast, se refiere al estrecho de Magallanes y a todo lo que está al sur del estrecho de Magallanes como soberanía argentina. Y sucede que es chileno, y es chileno por el tratado de 1881. Y es chileno a perpetuidad, lo dice el tratado. El estrecho de Magallanes en sus dos bocas y todo el territorio que está al sur del estrecho de Magallanes, donde está Punta Arenas, está... Puerto Williams, Está la isla Navarino, Picton Nueva y Lennox. Y ojo que de ahí también se desprende la plataforma continental que da derecho territorial de las aguas. Por eso que le hacen tanto empeño a los argentinos, porque quieren salir hacia el Pacífico por donde sea. Pero es majadero lo que insisten en recuperar, no en recuperar, sino que en hacerse de ese territorio que es chileno, y es chileno a perpetuidad. Habrá que ir a defenderlo entonces, vos,
1: obvio,
3: tocayo.
1: Obvio, obvio. Ya tengo el kit de embrague ya para que nos vayamos para allá. Tengo el cooler lleno de... Está listo. Vámonos, caripalo, ¿qué tanto?
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1: ¿Sabes qué? Me quedó gustando algo que dijo el tocayo. Vamos a hacer la sección todos los días. Vamos a hacer la sección ¿a quién debería caerle la ira de Dios? Y ustedes se van a manifestar a través del WhatsApp, obvio.
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1: Y la pregunta es, el día de hoy, ¿a quién debería caerle la ira de Dios? Allá, ¿a quiénes están ahí al otro lado? Mande un audio o mande un escrito. ¿A quién le debería caer hoy día la ira de Dios? Ya sea por Gil, por... no sé. Muy buena. Me gustó este invento. ¿A quién debería caerle la ira de Dios? El

0: ¿A quién debería caerle la ira de Dios?
1: ¡Vamos!
0: Me gustó esto, ¿eh? Y después salimos con música y una... un Slayer, Metallica y todo. No, no, no, nadie, no.
2: Yo creo que la ira de Dios de hoy debiera caerle al general argentino y a los cuatro carajos que asaltaron la joyería en la calle Valparaíso el sábado pasado.
0: Oye, sí.
2: A esos cinco carajos, la ira de Dios.
0: ¡Vamos! Al general argentino y a los ladrones de la joyería, la ira de Dios para ustedes, concha. ¡No! ¿A quién más debería caerle la ira de Dios?
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4: Buen día, tío de Guaravena.
0: Buenas noches.
4: Ok, ¿cómo está usted?
0: Aquí, súper bien.
4: Día martes, día que... pucha, ¿qué pasa con la lluvia?
0: ¿Qué lluvia?
4: Cayó sus goterones, pero nada más. Anoche en la madrugada hubo mucho, mucho viento. Yo de verdad que me asusté. Hoy escuchando el tema de los argentinos que tienen esos enredos medio extraños que nos quieren quitar ahora no sé qué parte. Me recuerdo que hace un par de años atrás tuve la oportunidad de trabajar en Ushuaia y me acuerdo que el tipo que iba en el barco en ese momento que nos iban así como a hacer el tour y todo el tema, él mismo dijo que esta parte, porque yo dije, uy, qué lindo Ushuaia, es que no es Ushuaia, es Ushuaia, porque es tierra de nosotros, de los argentinos. Y yo así como, ya.
0: ¿Qué anda diciendo Ushuaia? Ahí va la ira de Dios para Ushuaia. Las Malvinas son chilenas, ¿y qué tanto? Ahora que me estoy saliendo de mis cabales, ¿no?
5: ¡Hola, Edu! ¿Cómo estáis? Oye, ¿qué tema estás hablando ahora? Oye, voy a pasar por Talca con encargo.
0: ¡Sí! La ira de Dios para Talca. No, no, no, no, no. No, capaz que pase alguna cuestión. No, no, no, no, no, no, para Talca. Ojalá que gane Ranguerito, viejo, nada más.
4: Trabajando, pues, hombre, trabajando.
0: ¿De cuándo trabaja usted? ¿Cuándo trabaja?
4: Como la China ahí trabajando.
0: Ya, yeah, ella la Ushuaia, ella.
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0: La ira de Dios, mi ira de Dios. ¿A quién se la voy a dar hoy? Mi ira de Dios. El día de hoy va a ir para... ¡Atención! Ella trabajando, ella. Todo el día en la casa, está trabajando. ¿Qué voy a colar? ¡Soy trabajar! Disculpen. Mi ira de Dios el día de hoy va para... para ustedes, políticos, que no les sirven a nadie. Son un gastadero de plata y gastan nuestros impuestos. Y no le sirven a nadie. ¡A nadie! Ustedes son... ah, no sé. Viendo novela, yo creo. Esa es mi ira de Dios el día de hoy. Para ustedes, políticos.

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1: 11 de la mañana con 7 minutos. 11 con 11. Tenemos algunos audios, ¿no?
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1: Acá, a ver dónde está ahora, Galo.
2: Caliente, alta congestión aquí bajando de Canal Vigre, o sea, no, Canal Vigre, sí, hacia Viña, por el socavón que hay al lado derecho del camino. Están haciendo arreglos, si no me equivoco, así que ojo ahí al conducir, bajando hacia Viña, desde Canal Vigre hacia Viña, en la pasarela.
1: Antes de llegar al edificio, sí, hay una, ahí cuando en el troncal, guay, llegando hacia, antes de llegar a la plaza de Miraflores, claro, en la vuelta, justo donde está el edificio, si no me equivoco, está el socavón que todavía no lo arreglan. A mí me parece extraño, la otra vez pasé por ahí y había una, habían como unos letreros de desvío y como que te lo encontráis de frente. Muchos vehículos, es más, vi un vehículo chocar por ahí con uno de esos letreros. Así que manejen con precaución, ánimo a todos los que están ahí en el taco. ¿Por qué se forma taco a esta hora? Por eso, solamente debe haber otro problema ahí, Lucho Mauro. Infórmanos después, porfa.
3: Edu, quisiera conversar un poquito sobre lo que tú dices del general argentino.
1: ¿Ya? ¿Qué pasó?
3: Claro, es un general argentino de la Fuerza Aérea que salió diciendo que todo ese sector de Magallanes era argentino. O sea, sí. ¿Cierto? Pero sí, todos sabemos que no es así. Lo que pasa es que Argentina todavía está en pleito con Inglaterra por las famosas Islas Malvinas o los Falkland, como lo dicen los ingleses.
1: Son chilenos, hermano.
3: Entonces, obviamente, Chile tiene muy buenas relaciones diplomáticas con Inglaterra, Reino Unido, como quieran decirlo. Y entonces los buques ingleses recalan en Punta Arena para reabastecerse tanto de alimentos, combustibles, munición y todo eso. Y de ahí van a las Islas Falkland. Entonces, Punta Arena es como un puerto que ellos consideran, no decir como inglés, pero es de un país amigo, un país vecino. Entonces, obviamente, a los argentinos eso les emputece. Entonces, hay que verlo como por esa, de esa manera, porque los argentinos, obviamente, están en conflicto, entre comillas, con Inglaterra. Entonces, a ellos les duele en el alma, les pica que Chile tenga tan buenas relaciones con Inglaterra. Entonces, por eso, pero obviamente en estos momentos Argentina no tiene capacidad militar, ni naval, ni de ejército, ni menos de fuerza aérea. Recién ellos están instruyéndolos en los F-16, siendo que Chile tiene más de 20 años de experiencia. Así que va por ese lado. Pero obviamente que si llegase a pasar eso, Chile solito se la puede con Argentina, ya hace ratito. Y en caso de que pasara palabras mayores, tenemos muy buenos aliados en caso de...

Nogal, que Argentina no tiene como sabiduría marítima. Oye, el paso Drake ahí es increíble. El tema ahí. Bueno, ojalá que no suceda nada, de verdad, ojalá que no suceda nunca nada y que esto quede ahí solamente. Y es más, que no se vaya más allá que una vociferación, un alegato y todo eso. Saludos para mi querida Irmita. Irmita, ¿cómo estás? Saludos para ti y para toda la familia. Y vienen viajando a casa con lluvias en el sur. Está lloviendo en Talca, pasan a comprar un completo, porfa. Tráiganme un completito. ¿Ya? De 6 Oriente ahí, ¿vale? Porfa. ¿Quién está aquí? ¿Quién está acá? ¿Quién eres tú? Gloria, ¿cómo estás, Gloria?

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1: Oye, yo creo que ese capitán argentino anda durando igual que su presidente, pues, weón.
2: Pero dile que la corte. Pero cómo, ¿por qué son así con el pobre? No, pobre capitán argentino, si no tiene la culpa. No tiene la culpa de querer que Chile sea suyo.

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3: Informaciones informativas del momento acá en la estación 11.27. Recuerden que se van a quedar con Mister Electro dentro de un ratito más. Por eso no va a venir todavía, ¿ya? Ah, por favor, ¿ya? Oye, hablando acerca de lo que sucede con Argentina, bueno, tengo la información. Cancillería de Argentina reafirmó su compromiso con la relación bilateral con Chile tras la polémica por los dichos del jefe militar trasandino sobre la soberanía en Magallanes. La controversia, obviamente, todos saben cómo se desató, porque el jefe de Estado Mayor General de la Fuerza Aérea Argentina, Brigadier General Gustavo Javier Valverde, dijeron en una entrevista en Magallanes que Magallanes y el extremo austral son de soberanía trasandina. Abro comillas. Y lo otro que tenemos muy importante, como dijeron ustedes, Magallanes, el sur, el pasaje Drake, todo es soberanía, hay que mantener ahí, hay que hacer presencia porque esto es una llave bioceánica, Atlántico-Pacífico. Y como te digo, eso te puede alertar un montón de cosas, señaló el domingo en una entrevista con un canal de YouTube, La Fábrica del Podcast. Tras la molestia que provocaron las declaraciones en el país, en nuestro país obviamente, el gobierno argentino señaló mediante un comunicado que la posición trasandina respecto del estrecho de Magallanes es que la establece en el Tratado de Límites de 1881 y el Tratado de Paz y Amistad de 1984. Ambos instrumentos rigen plenamente y son considerados

definitivos por la República Argentina. Ese es el comunicado oficial que entregó Argentina acerca de esto. La relevancia estratégica del extremo austral del continente es una perspectiva de Estado de la República Argentina y que sostiene públicamente en el marco de la defensa de sus derechos e intereses en relación con la cuestión Malvinas, el Atlántico Sur y la Antártida, espacios de creciente centralidad por sus recursos naturales estratégicos y su rol en las rutas marítimas y las cadenas globales de suministro, agregaron. En este ámbito, reafirmamos el valor estratégico de la cooperación con Chile. Nuestros países se reconocen mutuamente y sus derechos antárticos, coadministran zonas especialmente protegidas, sostienen desde hace más de 25 años la Patrulla Antártica Naval Combinada y presentan de manera conjunta la propuesta de área marina protegida en la Península Antártica Occidental y el Arco de Escocia Meridional, remarcaron. La República Argentina reafirma su compromiso con la relación bilateral con Chile, con el tratamiento de todas las cuestiones de interés común por los canales institucionales establecidos entre ambos gobiernos. Esa fue la respuesta, bueno, una parte de la respuesta que ellos publicaron. De hecho, está publicado en X, si no me equivoco, a vista de todo el mundo, así como abiertamente, Cancillería Argentina, arroba Cancillería guión bajo AR, es la dirección donde todos podemos ver lo que dice ahí. Es increíble, pero bueno, se ve a saber. Pero siempre hay alguien que se sale de madre. Ahora, yo no he visto el podcast. Puede ser que el caballero este haya estado disparando por disparar, ¿no? No lo sé, la verdad no tengo idea. Bueno, lo importante es que todo Argentina es chileno. No jugar con eso. 11:32 minutos.

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1: No, acabo de pasar por ahí y están arreglando los sacos que tenían al ladito del socavón.
2: Sí, tenían un saco ahí.
1: Lluvia, y tanto los sacos que cortaron la pista derecha, desordenado. Así que ahí está la municipalidad y la gente del aseo sacando ramas y ordenando los sacos, porque seguramente va a haber lluvia, entonces están como ordenando el tema, pero tienen la pura escoba con la congestión que hay.
2: Gracias, Lucho Mauro. Thank you for your information. Thank you. Thank you very much.
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2: Ahora nos quedamos con el sonido de The Weeknd. Esto se llama Secrets. 11:36. Suena en la frecuencia del mar.

Vamos a revisar el informe meteorológico que entrega meteochile.gov.cl para el día de hoy, el resto de este día martes y obviamente también para mañana, para el día de mañana.

0: Oye, el Fernando Sabando estaba viendo unas imágenes que me está enviando, un simulacro que hay en este momento en Puerto Ventanas. Restringido compartir, se supone. Oye, no sé, ¿eh? ¿Pero por qué están haciendo tantos simulacros? No es como cuarta entre ayer y hoy. Aparte de lo que me dijo Fernando, lo que van a hacer mañana en el simulacro de llevar los pacientes al nuevo hospital o al hospital biprovincial. En varias partes están haciendo como simulacros. No me quiero poner a pensar nada mal ni raro, pero bueno. Es raro igual. O estoy yo parafraseando nomás, ¿eh? Yo creo que fue raro igual. Ah, pero viste directo. No, ¿por qué están todos haciendo simulacros? ¿Quién más está haciendo simulacros? Que levante la mano, a ver. ¿Hay alguien más haciendo simulacros? ¿Por qué? ¿Saben algo que nosotros no sabemos? ¿Va a pasar algo que nosotros no sepamos? ¿Ah? Cuéntenla dura, o no sean así, o cuéntenla. ¿Por qué todos están haciendo simulacros? ¿Ah? De hecho, no puedo decir los otros simulacros que he sabido, pero sí, están haciendo simulacros. ¿Por qué hacen eso? ¿Para qué? Avisen, pues. ¿Qué dice el tocayo?
1: Nosotros también debiéramos hacer un simulacro, tocayo, un simulacro con Pilsener.
0: Exacto. Un simulacro de la Jural Party Mix, no es mala idea.
2: ¡Oye, el sonido que pusiste! ¡Qué extraño! ¿Qué? Es como muy raro. Se viene.
0: ¿Qué se viene, oiga?

0: se vendrá algo que nosotros no sabemos. Habrá algo que el mundo sabe y nosotros no.
1: Sonido de la dimensión desconocida.
0: La dimensión desconocida. No es un sonido extraño.
2: Ya, mucho.
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2: Vamos rápido porque Michel Electro está listo para mezclar durante una hora completita el día de hoy en la estación de la 107.7. Y es... Ahora sí, ya hice.
4: Voy a mandar una carta al viento para contarle que estoy...
2: A ver, el... Vamos, ¿por dónde? Partamos por el norte ya. Partamos por el litoral norte de Opusa, Bahía Cachagua, Maitencillo. El día de hoy máxima de 14 grados, solamente nublado y chubascos hacia la tarde-noche. Más que chubasco, va a haber como... lluvia ocasional, como chubasco ocasional, dispersos por aquí y por allá, ¿vale? Eso se espera para el litoral norte. Mientras que mañana, en la mínima sería de 12 y la máxima de 13 grados, va a subir nada la temperatura en el litoral norte. Nada, pues nada, pues nada. 13 grados de máxima, 12 de mínima, miércoles 26, nublado con chubascos aislados. Y en el mediodía se podría mandar una lluvia fuerte y después a despejar. Eso es lo que dice meteochile.gob.cl, lo que podría suceder, ¿ah? No es una invención mía, ¿eh? No es una invención mía. Es lo que dice meteochile.gob.cl. Ahora vamos al litoral sur, mira el contraste. Litoral sur desde Tunquén y Quintay hacia Santo Domingo, el día de hoy la máxima sería de 17 grados. Cielos con lluvia y viento, variando a nublado, y podría bajar la intensidad de la lluvia hacia la noche, quedan solamente chubascos aislados. Mañana y en la madrugada del día miércoles, en el litoral sur, 9 de mínima, 15 de máxima, cielos con chubascos aislados, variando a lluvia, nubosidad parcial con lluvia y después chubascos aislados. Rarísimo el clima. ¿Está lloviendo ahora en algún sector de la ciudad jardín, en Valparaíso, Quilpué, en el interior, no? Casablanca, el Valle de Casablanca también, 17 grados de máximo al día de hoy, nublado, variando a nublado con chubascos aislados durante todo el día, por probabilidad de chubascos aislados. Y mañana miércoles 26, mínima de 10 y máxima de 14 grados, cielos con nubosidad parcial, variando a nublado y chubascos durante el mediodía, variando a nubosidad parcial hacia el resto de la tarde en el Valle de Casablanca. El Gran Petorca, máxima de 17 grados el día de hoy, cielos con nubosidad parcial, variando a nublado y chubascos aislados también. Lo mismo para mañana, variando a nubosidad parcial hacia la tarde, noche, mínima de 2 y máxima de 14. En el Gran Petorca, sorry.
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5: No, y se vienen los simulacros en los bancos para que se firme la Pati.
2: Oh. La Pati de andar en el banco. Atención, San Felipe, Los Andes y el Gran Aconcagua recibirán y están con lluvia, supuestamente lo que dice y indica meteochile.gob.cl. 21 grados de máxima el día de hoy, cielos nublados con harto viento y lluvia ocasional. También hacia la tarde noche quedaría con algo de lluvia, pero lluvia así como sectorizada, ¿ya? No así total, full. Y así se mantendría todo el día de mañana, 9 mínima, 15 de máxima para mañana miércoles. Incluso el jueves también estaría igual en el Gran Aconcagua. La Calera, Quillota, Villa Alemana, Quilpué, Limacho, El Mue, La Cruz, todo aquel sector. El día de hoy máxima de 17 grados, cielos nublados con chubascos ocasionales durante todo el día. Probabilidad de chubascos ocasionales durante todo el día. Y mañana miércoles 26, 11 de mínima, 15 de máxima, cielos nublados con chubascos hasta el mediodía. Y de ahí pasaría a estar con nubosidad parcial, según lo que dice meteochile.gob.cl. Eso es lo que dice meteochile.gob.cl. Llegamos al litoral central de la región de Valparaíso. Viña, Valpo, Riñaca, Conconcio, Reñaconcio, Laguna Verdoncio, Rito Oque, Quintero, donde están haciendo el simulacro, todo eso allá. el día de hoy. Ah, ya, perfecto. Me están enviando una información.

Viña del Mar, Valpo, Reñaca, Concón y todo el litoral central, incluso desde Laguna Verde hasta Orcón, en promedio será la máxima de 16 grados el día de hoy. Cielo con chubascos aislados, variando a nublado, y mañana también estaría nublado, 10 de mínima, 15 de máxima, con chubascos en la mañana, lluvia en la mañana, disculpen, hasta la media tarde, y podrían los chubascos aislados mantenerse hasta la noche del día de mañana miércoles. Este ha sido el informe meteorológico emanado por meteochile.gov.cl, difundido por nosotros en Viña FM a las 11.49 de este día, martes 25 de agosto.

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